que tenemos los mejores remedios. Yo te estaré dando estás pareciendo carencias, enfermedades, dificultades en tu área. Caramba, paisa, estás enfermo, estás decepcionado, no sabes qué hacer. Todos tus problemas, visítame, padre.

0: recordación, es decir, los buenos recuerdos, a veces. Para el paso.
1: Surjan problemas leves o fuertes. Problemas.
0: Aquí hemos conocido al señor aún durante más años todavía. Durante más años.
2: Está postrado llorando es el hecho de dolor.
0: Pero puede resultar que ahora estemos pasando por tiempos de más sequía, por decirlo así.

Aleluya, aleluya, aleluya. Gloria a Dios, todos orando, oyente de la radio.